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3: Gente, ¿cómo están? Bienvenidos a los clásicos de la cumbia. Hola, hola. Buenas noches. Buenas noches, Tarapoto. Lo prometido es deuda. Así arrancamos los clásicos. Clásicos de la cumbia en este rico martes, 25 de agosto. Siete con cinco de la noche, mi nombre es Lobo Bastos.

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redes sociales está circulando que hoy es el onomástico del Gran Xera y los cuervos. ¡Claro! ¡Un abrazo! ¡El Gran Xera! ¡Que vive el santo! ¡Felicidades! He tenido la oportunidad de trabajar junto al Gran Xera y los cuervos. Satisfecho, mi hermano.

0: Radio Galicia te da la hora. 7:31.
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está de fiesta patronal en honor a Santa Rosa de Lima. ¡Claro! Están disfrutando al 100% de su fiesta patronal la gente Morales. Gracias, Morales, por disfrutar de Caricia. Está buenísima. En las encuestas, no se olviden, no se olviden. Tienen que responder.

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0: gracias por su sintonía. Mañana regresamos a partir de las 4 en punto de la tarde en el show de la tarde a través de Radio Caricia 107.5. ¡Está buenísima!
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0: Sigue respondiendo en las encuestas. Yo escucho Caricia. Desde muy tempranito, Carlos Enrique Manguera. En Buenos Días, Caricia. Apertura a la programación. Lobo Vázquez te dice gracias. Perú, Perú, Perú, Perú, Perú, Perú, Perú, Perú. ¡Nos vamos! A disfrutar de esa rica cena. Gracias, Tarapoto. ¡Chao! ¡Hasta mañana!

0: 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En Radio Galicia es la temperatura de la hora. 25 grados centígrados. Esto fue La Temperatura de la Hora. 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

Ya nos encontramos en la cabina más alegre de la cumbia. Radio Caricia está buenísima. En los micrófonos el doctor Truquito Piratex. Messi, semana de Santa Rosita de Lima, patrona de la Policía Nacional del Perú y patrona también de las enfermeras. Ya están celebrando ellos ya su aniversario, el mes de Santa Rosita de Lima, en la edición martes 25 de agosto. Así empezamos el programa, 8:15 de la noche. ¡Arrancamos!

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107 en tu Radio Caricia. ¿Cómo están mis amigos de los hospitales, del hospital número uno, hospital número dos, mis amigos vigilantes, mis amigos de los centros comerciales que siguen atendiendo los bazares en toda la ciudad de Las Palmeras? ¿Cómo están mis amigos del volante? Una recomendación para mis amigos del volante, porque mucha imprudencia, hay muchos accidentes en las carreteras. Hay que manejar con bastante prudencia. Hay que actuar con reflexión y manejar con cautela y moderación para evitar daños o riesgos innecesarios. Por favor, señores, amigos del volante, es una recomendación del doctor Truquito Piratex, también que es chofer. Y bueno, hay que evitar las imprudencias, los accidentes en las carreteras, por favor. Un abrazo a la distancia para todos los amigos incomprendidos de la caña que están en sintonía de la número uno Radio Caricia. Estamos en vivo y en directo desde la Luma de San Pedro para el Perú y el mundo. 8:23.

A ver, levántame la mano la gente que está en chamba todavía. La gente que está ya regresando, escuchándome por el celular, por los audífonos. Mi gente linda que está ya en casita, en camita, o ayudando en las tareas a los muchachos. Así, arrancamos y activamos la línea telefónica para que tú puedas mandar tus saludos de cumpleaños, tu música. Repórtame, ¿dónde estás? ¿Dónde te encuentres? Al 942-951-940, 942-951-940, empezamos la cuota regresiva aquí en Radio Caricia, está buenísima.

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8 de la noche con 57 minutos. La gente ya se reporta. ¿Dónde están? ¿Qué están haciendo? Tenemos ya los primeros saludos de la noche. Un saludo para mi amigo, mi hermano Julio César Pinedo Navarro, que está botando la casa por la ventana. A ver, muchacho, vamos a entrar para cantar su Happy Verde de nuestro amigo Julio César Pinedo Navarro.

noche. Parte de su papá Ronald y Marixa. Esto en la cuadra. En la cuadra 8 de Girón Leoncio Prado.

Comenzamos la segunda hora de Paradero 107 de tu Radio Caricia, que llega gracias a Chelas el Doctor Truquito. 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Por otro lado, tenemos un saludito ya alguna parte de Morales para Totito Luna, conjunto típico Luna y sus estrellas de la banda de Chilcayo, de mi amigo Totito Luna, que está ahí animando con su conjunto típico en el trompito, esto a la espalda de Deluxe, me dice mi amigo Totito Luna. Bendiciones, mi amigo, mi hermano, Totito Luna.

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alejándose de la programación de Parada 107 de tu Radio Caricia. 9 de la noche de 20 minutos, 9 de la noche de 20 minutos. 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Cumplen su primer año este 30 de agosto. Están botando la casa por la ventana, su primer añito. 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Un aplauso para esa gente linda de Neuroptet que está ubicado ahí en la Clínica Trinidad especializada. Me dice que están en full sintonía ahí con los pacientes, un volumen bajo como para la licenciada que está ahí, Claudita, Fernanda y Silvia, ahí en la Clínica Trinidad especializada.

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la faraona de la cumbia, Marisol alejándose de la programación más alegre y contundente de tu radio Caricia. Está buenísima. La gente se sigue reportando en estos momentos. Para un amigo que está de moda en el TikTok, para Dylander Steel, esto en Lamas, para mi amigo, mi hermano Dylander Steel, que nos visitó hace una semana atrás, para hacerle una previa conversación sobre lo que hace su TikTok. En las redes sociales es tan famoso que está pasando por sus 5 minutos, mi amigo Dylan Steely. Un apretón de manos para esta bellísima persona, estilista, tiene su barbería ahí en Lamas. Cualquier momento nos visita de vuelta acá a la radio número uno de la cumbia, Radio Caricia. Está buenísima. Otro saludito que mi amigo, mi hermano Kike Glass no se deja de reportar. En estos momentos él se encuentra ahí en su taller en Girón Los Lirios 173.

A una cuadra de Vía de Evitamiento, para toda su gente que está trabajando horas extras para cumplir con el techo propio que tienen las casas para poner las ventanas, gracias al ingeniero Víctor Flores Dávila, lindo muchachito, Enrique Escudero se ha agarrado de buena mano, está con una racha bravísima. Porque está trabajando duro con las ventanas en series, policarbonato, hace de todo, exhibidores. Para si tú quieres vender tu ceviche, él te le prepara tu exhibidor para que tú pongas tu pota, tu cebollita, tu choclito y tu chicharrón de pescado ahí para que esté la gente viendo cómo preparas. Todas esas cositas prepara mi amigo, mi hermano Quique Glass, Enrique Escudero, más conocido O Te Molestas. Gracias mil por estar con la sintonía de la número uno Radio Galicia, 9:38.

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la oveja negra de la familia. Auto rojo con Viva Palma y Vampiros. Alejándose del programa de la oveja negra de la familia. Son 9 de la noche con 53 minutos. 9 de la noche con 53 minutos. La gente sigue reportándose. Un saludito para la gente de Rafa Racing. Para mi amigo Magno Panduro, que está en sintonía con la número 1, Radio Caricia y Parada 107 con el doctor Truquito Peratex. Me comenta que está administrando una canchita de vóley, de tenis y de fulbito acá en la Loma de San Pedro. Y también para su colega, ahí nomás, para Tiburón Bebé. Un aplauso para esa gente linda de la Loma de San Pedro, la cuadra 11. Mi amigo Magno Panduro, que está en sintonía de tu Radio Caricia. Gracias mil por estar en sintonía, acompañándome hasta estas horas.

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tercera hora y última hora del programa Parada 107, que llega gracias a Chelas el Doctor Truquito, 24 horas delivery, ventas al por mayor y menor. 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Está buenísima. Un saludito para el técnico Julio Tataje, en la comisaría de Tarapoto, que nos está escuchando. Un aplausito para el técnico Julio Tataje, un amigo que vino de la capital por unos meses, pero ya se quedó, está más de 20 años acá laborando en la comisaría de Tarapoto.

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¡Mil botellas! ¡Armonía 10! ¡Qué rico éxito! Saludos para mi gente linda de Patrick Digital. Para nuestro amigo Jorgito Paredes, más conocido en el mundo de la farándula como Chavito, ex hijo del comandante Hugo Mendoza, lindo muchachito, un buen sonidista que sigue elaborando en todos lados. Ahora está con Patrick Digital, de parte de su jefe César García. Esto en la cuadra 8 del Jirón Perú. Nos estás escuchando, Jorgito Paredes, el Chavito. Gracias mil por estar con la sintonía. Otros saludos en Morales para mi gente linda de el Coliseo de Gallos Internacional, el Pitucho. Para mi amigo Rolfer Carranza, que está escuchando ahí, acompañada de su media mandarina. Me dice, no lo quiero decir el nombre, pero envíame el saludo a mí nomás, amigo doctor Turquito. Gracias, mi amigo ingeniero Rolfer Carranza, en el Coliseo Internacional Pitucho.

media hora del programa Parada 107, tu radio Caricia y el doctor Truquito. Un saludito para mi gente linda, para la familia Tuanama, para mi amigo Gilmer Tuanama, que está en camita escuchándonos la programación cumbiambera de tu radio Caricia. Un apretón de mano para mi amigo Gilmer Tuanama y la familia Tuanama. Para Dora Sinaragua, para José Burga también, un saludito en la banda de Chilcayo en estas horas de la noche que nos acompaña.

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¡Vamos! Llegamos a la parte final del programa Parada 107 de tu Radio Caricia. Gracias por compartir los 180 minutos de este martes 25 de agosto del 2026. Un amigo servidor, el doctor Truquito Piratex, le dice gracias por compartir esta noche tan inolvidable. Que Dios me lo bendiga. Buenas noches a todo el Perú. Chau.

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1: Con todo cariño, para Sicuani Canchis, Cusco.

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0: Radio Caricia te da la hora.
1: 4:43.
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1: Amigos, bienvenidos. Ya estamos en el programa de la Fundación Chamánica Internacional. Aquí presente Randú de la India, quien les habla, secundando por supuesto a mi padre, el chamán de América, don Pedro Guardizo, que juntos venimos realizando esta labor importante aquí en Tarapoto, en esta tierra cálida, hermosa, un maravilloso Edén. Pero también existe la maldad, el daño en esta hermosura de lugar. También existe gente mala, gente que se comporta como un verdadero demonio, gente que disfruta con tu sufrimiento, con tu tristeza, con tu fracaso. Y muchas veces ese sufrimiento, esa tristeza, ese fracaso, esa desesperación que hoy tienes es producto del daño, es producto de algún trabajo de brujería del cual hoy eres víctima. Pero no lo sabes, pero hay algo, ese sexto sentido que te dice algo me está pasando y no es normal. No es normal que siga sufriendo tanto, no es normal que de todo me suceda, no es normal que cada vez que quiero salir adelante, cada vez que quiero progresar no lo consigo. Siempre tropiezo, siempre fracaso, siempre me encuentro con uno y otro problema, una y otra dificultad. Usted hoy, mi amigo que está escuchando el programa, necesita un cambio en su vida, necesita saber el por qué de tantas cosas malas que te ocurren, ¿quieres solucionarlo? 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
1: Para que de una vez por todas ese sufrimiento termine, es necesario una comunicación. Reservas tu cita y podrás recibir una atención de manera personalizada. Ayer me decía una señora, gracias maestro Randú, porque usted en su lectura de cartas me ha aclarado todo. Ahora sé quién es la persona que está buscando destruirme. Ahora sé quién es la persona que está sembrando cizaña en mi familia. Quién está hablando mal de mí. Quién está inventando cosas. y mi esposo por eso se ha vuelto tan indiferente, por eso es que ahora ya no me trata como antes. Le agradezco, maestro Randú, por esa linda lectura de cartas que me ha hecho, porque ahora tengo claro quién es mi amigo y quién es mi enemigo. Amigos oyentes, muchas veces creemos que no tenemos enemigos, ¿verdad? Porque a lo mejor usted es una buena persona, porque usted no le ha hecho daño a nadie, usted no le hace mal a nadie, usted no le envidia a nadie. Pero hay gente que sí es mala. Hay gente que te ve que a lo mejor no tienes riqueza, pero por ahí vas avanzando, estás progresando, estás luchando, estás ganando algo en la vida, estás consiguiendo tus metas. Y empiezan ya la envidia, empieza ya a tomarte una fotografía o te baja una fotografía de tu Facebook, ¿no? O te toma con el celular, ahora es tan sencillo, tan fácil, sacan esa fotografía, lo imprimen y luego, ¿qué es lo que hacen? Compran velas negras, ¿sí? ¡Compran velas negras! Hay ataúd de velas donde ponen tu foto adentro y luego te están haciendo daño, cochinadas. Por eso hay que tener cuidado. A lo mejor ya estás soñando muy feo. Durante las noches de la madrugada te levantas desesperado porque tienes muchas pesadillas. ¿Qué está pasando? Te preguntas. ¿Algo te va a suceder? Amigo, cuidado, te pueden estar trabajando durante las noches. En la madrugada están trabajando tu fotografía. Usted necesita saber la verdad. 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Mi amigo Axalón, ¿cómo ha triunfado? Ahora ha conseguido el éxito, ha logrado sacar adelante su negocio, es un próspero empresario. ¿Tienes mi secreto, mi amigo? Sigue adelante y vas a conseguir más todavía. Vas a darle trabajo a tu familia y a aquellos quienes no confiaron en ti, aquellos quienes no te dieron la mano. Van a tener que agachar la cabeza y pedirte un trabajo, pedirte una ayuda. Todo da vueltas en esta vida, Axalón, te lo dije. Estabas sin un centavo, el banco te embargó todo. Tenías una decepción tan grande, estabas tan deprimido que no creías en lo que yo te hablé. Pero ahora lo puedes comprobar, ahora tienes mi secreto. Y como mucha gente que está escuchando el programa, hay quienes ahora ya consiguieron comprarse su carro. Hay quienes ya se compraron su motito porque estaban todo el tiempo manejando ajeno, ¿no? Y reuniendo dinero para otra persona. Hay quienes ya pusieron su negocio. Hay quienes ya consiguieron el préstamo para poder sembrar esa chacrita. Hay quienes ahora están poniendo su bodega, su negocio y están vendiendo porque tienen el secreto para el éxito. Porque ya recibieron esa limpia. Acá estamos limpiando, mis amigos, utilizando las aguas benditas de la laguna de las Guaringas de Huancabamba, levantando las artes. Estamos limpiando y soplando los cuatro vientos para botar todo lo malo, la energía negativa y la mala vibra que te rodea. Lo que te domina hoy, lo que te tiene haciendo daño, lo arrojamos, lo botamos, porque hacemos un trabajo para que usted se libere de todo lo malo. Y para que solamente ingrese a su cuerpo, a su ser y a su vida la energía positiva, y usted solamente puede encontrar un camino de bien en la vida. Usted, mi amigo, que ahora es tan salado en el campo del amor, esa persona que solo se acercó a usted, lo único que quería era dinero, era que le compres, ¿no? Ya te pedía celular, ya te pedía ropa, ya te pedía esto, lo otro, hasta computadora, todo lo has comprado. Le alquilas la habitación, le pagas el departamento. Y usted sabe, es consciente, ¿no?, que solamente te busca por tu dinero. Estás en este momento, te sientes tan mal, te sientes triste, porque quisieras que te quiera sin interés alguno. Pues vamos a hacer un trabajo. El trabajo de amor más poderoso, el amarre más poderoso, lo hacemos acá. Ayer me dijo la señora Yanina: gracias, maestro Randú. Usted y su padre, don Pedro Guarnizo, me ayudaron grandemente. Hoy mi esposo ha retornado. Ya no regresará más a Lima, dice. Porque acá él puede trabajar. Él es un profesional en maquinaria pesada. Y ahora aquí está trabajando cerca a su familia. Él ya lo aceptó, que se fue a trabajar lejos por esa mujer, que lo único que quería era sacarle plata. Esa mujer que lo tenía dominado porque le había hecho un trabajo. Pues ahora rompimos ese daño que le habían hecho a este hombre. Ahora él está trabajando aquí en Tarapoto, cerca a su familia, y está asegurado porque le hemos hecho un buen amarre. Ahora solamente él vive para sus hijos, para su esposa, y no tiene ojos para otras mujeres. Así hacemos el trabajo acá, todos los días, y lo demostramos con hechos. Sí, amigos oyentes, usted hoy necesita hacer un cambio en su vida. ¿Quieres tener suerte en el amor? 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
2: Muchas gracias, mis amigos. Gracias por esa preferencia. Gracias por esos testimonios. Margarita me dice, don Pedrito, gracias a usted mi esposo regresó a casa, dejó a esa mujer, ya regresó trayendo toda su ropa. Me ha pedido perdón. Margarita, yo cumplo con lo que prometo. Margarita me contó que había ido a diferentes lugares y promesas y trabajos que le hacían y no funcionaba. Amigos, 67 años de vida, gracias a mi Dios. 47 años como un chamán trabajando y ayudando. Mi trabajo lo hago con el alma, con el corazón. Usted que está despierto ya, usted que está bien despierto y preocupado. ¿Dónde está tu mujer? ¿Por qué se fue con ese hombre? ¿Por qué no te deja ver a tus hijos? ¿Quieres rescatar a tu mujer? Le llamas y ella te grita, te dice que no lo vuelvas a llamar nunca más, que no te va a dejar ver a tus hijos, y te has sumido en una depresión, o pasas la vida libando licor y hasta perdiste el empleo. 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Amigos, nosotros vamos a hacer el trabajo de triple poder, guaringuero, mesero. Tráigame la foto, voy a armar un fetuche, que es la representación en una muñeca de hierbas negras. Le pongo la fotografía. Sí, mi amigo. Limpias todo tu cuerpo muy de noche, deseándola, amándola. Va a ver ella cómo sueña contigo, cómo te desea. Inmediatamente te llama, inmediatamente te busca y te pide perdón de rodillas. Eso yo te prometo. Amigo, que en este momento estás bien despierto porque no has podido dormir durante toda la noche. Mírate. Te vas envejeciendo. Tus cabellos se van blanqueando. Tus cabellos lo vas perdiendo de tanta preocupación. ¿Cómo la amas? A pesar que te ha traicionado, ¿cómo la amas? ¿Quieres que regrese el fetuche, que es la muñeca de hierbas negras? Yo te lo garantizo. Pedro Guarnizo te lo garantiza. Estamos a nivel nacional, amigos míos. 67 años, y qué feliz me hace, qué poderoso me hace los agradecimientos, no el dinero, porque fortuna ya lo hice. Por eso vivo como rey, pero con un rey generoso, con un buen corazón. Ayer me dijo Paulina, muchas gracias, don Pedro, mi negocio está marchando bien. ¿Cómo no voy a sentirme feliz si Paulina llegó llorando con deudas y le limpié de pies a cabeza? Le sahumé, le puse mis artes, le limpié con chontas, con espadas de oro, de plata, de acero, y le di la agua bendita de la Laguna Blanca. Ella puso flores, le puso maíz blanco, le puso ruda, le puso aguacananga, siete espíritus, agua florida, timolina. Se bañó y ahora está con suerte. y ahora me lo agradece. 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
2: Amigos, Baltasar, Baltasar llegó temblando el pobre, lo trajo su hermano y me dijo: don Pedro, míreme cómo me voy secando. Pensé que tenía diabetes y no tengo diabetes. No sé qué me está pasando. Ya vendí hasta mi casa. Ahora vivo en casa de mi hermanito. Mi mujer, y hace 6 meses que me abandonó, se fue con mi hija. Ahora tiene otro compromiso. Dígame si me puedo curar, me dijo. Yo le dije: inmediatamente, tráeme un cuy. Su hermano fue, a la hora regresó con un cuy. Un cuy macho le limpié de pies a cabeza y fumando el tabaco virgen. Le limpié todo su cuerpo. Y conforme iba limpiando, este animalito de Dios iba muriéndose. Él, después de esta limpia, quedó él más débil, cansado, y se recostó. A las 2 horas se despertó y dijo: quisiera comer. Él no comía. Pidió: quisiera comer. Su hermano fue y trajo un caldo de gallina. Se tomó todo el caldito de gallina. Y así se regresó a casa. Y se fue recuperando. Ahora me dice: don Pedro, usted ha hecho un milagro. Yo no hago milagros. Milagro hace mi señor. Pero yo sí conozco mi trabajo chamánico. Amigos míos, aquí combinamos las hierbas, las plantas medicinales. Que hay en nuestra sierra, que hay en nuestra Amazonía, que hay también en varios países. Porque nosotros pertenecemos a una fundación internacional de chamanes. Gracias a ustedes. Hugo me dice: don Pedro, muchas gracias. Ya vendí mi carrito, ya pagué mi deuda y he puesto la bodega que usted me recomendó en mi casa y me está yendo muy bien. En esa bodega, ¿qué pusimos para que lleguen los clientes? Un imán, pero un imán trabajado, con secreto, en mesa. Ese imán atrae a los clientes. Clientes que viene, clientes que regresa. Amigo, que hoy estás triste porque tu negocio está por los suelos. Amigo, que deambulas por las calles. Sí, usted que la suda todos los días. Y mírate, enfermo estás trabajando. Usted, amigo albañil, amigo agricultor, por sueldos miserables, no te puedes curar. 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
5: Usted hoy necesita una solución para su problema y aquí estamos para atenderle. Usted debe llamar primero para reservar una cita y luego le atendemos de manera personal aquí en el centro de Tarapoto. Tenemos la comunicación de Nelson. Nelson me dice: maestro Randú de la India, quiero que me vean las cartas. ¿Por qué tengo tantos problemas en mi trabajo? Antes no tenía dificultades, ganaba bien. Ahora ya me han sacado del puesto donde estaba. He pasado nuevamente como obrero. Estoy ganando menos y la verdad no quiero irme porque no tengo otra alternativa. Mi familia pasa problemas económicos. Nelson, escúchame bien, hombre. Veo que hay mucha envidia en tu trabajo y lo que quieren es sacarte, botarte. Por eso es que incluso inventaron cosas de su persona. Usted no tenía absolutamente nada que ver en todo lo que le involucraron, pero eres tan bueno, tan noble, que tampoco acusaste al culpable, aún sabiéndolo, mi amigo. Escúchame bien, Nelson. Hay mucha envidia ahí. Necesitas una protección, porque de lo contrario todo tu camino se va a cruzar y siempre te va a ir de mal en peor. Las cosas te van a salir muy mal y para evitarlo usted necesita una ayuda. a través del trabajo que vamos a hacer en mesa, vamos a prepararte un buen secreto y vas a ver cómo cambia todo. Empiezas a triunfar y sales adelante. 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
5: Y es para que todos tengan la oportunidad de estar presentes en una limpia, en una mesada verdadera, como tiene que ser. Porque hay algunas personas que me han llamado y me dicen, yo ya me hice una limpia, yo ya me hice un florecimiento, y sigo mal o sigo con los mismos problemas y no he resuelto nada. Ahora quiero invitarte, si usted a lo mejor ya perdió la fe, la esperanza, conozca un trabajo profesional chamánico. Haz tu comunicación, reserva una cita y vas a descubrir cómo encaminas tu vida por el camino del bien, por el camino del éxito, de los triunfos, y dejas a un lado toda la salazón y la mala suerte con el buen trabajo que hacemos aquí, el maestro mayor don Pedro Guarnizo, el chamán de América, y quien te habla, Randú de la India. 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
5: Félix, me dice maestro Randú de la India, véame en sus cartas acerca de mi esposa, quisiera que usted me hable de ella. Félix, esa es la pregunta que me haces. No me especificas nada, pero aquí las cartas me señalan. Tu esposa hace ya más de 6 meses que se fue de tu lado. Ella te abandonó. Ella dijo, me voy. Y ahora ni siquiera sabes nada. Llamas a su familia y te dicen que se encuentra en Jaén, que allá está con la familia, ¿no? Y que no la vayas a buscar, porque no quiere saber nada absolutamente de tu persona. Mi amigo, escúchame bien. Ella cambió. De la noche a la mañana se formaron problemas y toda la discusión, pleitos. Pero ella misma lo buscaba. Usted no comprendía por qué el cambio. Pues se trata de otro hombre. Ella no está en Jaén con su familia, como te lo dicen. Ella está en Chiclayo y está con otro hombre. Ella decidió apartarse de tu lado. Se enamoró de otra persona, pero no tuvo el coraje, no tuvo el valor de decírtelo. Y se fue después de la traición. Por eso es que ella cambió tanto de la noche a la mañana.

0: 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Marque, tengo la comunicación de Selma. Selma me dice, maestro Randú, véame en sus cartas si mi hija dejará a ese hombre o no. Mi amiga, escúchame bien. Ese hombrecito realmente es lo peor que le puede suceder a tu hija. ¿Sí? Veo acá que tu hija no es feliz. Incluso ella tiene miedo, está temerosa, porque él ya le ha levantado la mano varias veces. Ahora está pensándolo. Está arrepentida de todo lo que hizo. Abandonó los estudios, se fue de la casa, se portó rebelde. Es una jovencita, apenas tiene 19 años. Y este desgraciado tiene 37 años. Es un bueno para nada, porque solamente se la pasa con los amigos de arriba para abajo, libando licor, no trabaja. Realmente, tu hija ha tenido muy mala suerte con él. Yo sé que como madre quisieras que lo deje. Y has hablado con ella y ella te dice, sí, mamá, voy a tomar la decisión y me voy a ir contigo a la casa nuevamente. Pero la verdad es que ella no puede dejarlo. Y no puede dejarlo porque este desgraciado la tiene asegurada. Porque él le ha hecho un trabajo. Le ha llevado para fumarle su fotografía. Por eso es que a pesar de que ella no se siente bien, no es feliz a su lado, ella no quiere dejarlo. Aquí hay que hacer un trabajo para darle la contra. Y vas a ver, mañana hacemos el trabajo. Pasado mañana tu hija está en tu casa. Y se queda en tu casa. Porque hoy si tú vas y la traes, la llevas a tu casa, se regresa. Tenemos que hacer un trabajo para que ella lo olvide, lo deje definitivamente. Y pueda encontrar un mejor futuro. Es una jovencita, tiene toda la vida por delante. Tiene que retomar sus estudios. Tiene que terminar su carrera. Hija mía, ya sabes, te ofrezco una ayuda. 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
0: En Tarapoto. Y aquí tengo la comunicación de Jairo. Jairo está escuchando el programa a través del internet. Allá en Valencia, España, dice, hace tantos años que no regreso a mi Perú. Yo soy natural de Cajamarca, me pone acá Jairo, mi amigo, que está en este momento escuchando el programa y estás contactado a través del Facebook. Haces tu pregunta. Quisiera saber si podrás retornar pronto porque es tu deseo. La verdad no te va bien económicamente ahí en España. El trabajo que tienes es esporádico, un día sí, un día no, unas horas. Y así te vuelves loco porque es poco lo que ganas y los gastos son elevados. Y solamente te sirven para tus gastos. Y no puedes ahorrar el dinero que te propusiste como una meta. No lo has logrado a pesar de que han pasado ya más de 4 años. Escúchame, hombre. La salazón la llevaste desde aquí. Aquí ya estabas salado. Aquí todo te salía mal. Aquí ya estabas cruzado. Y te fuiste con esa salazón. Y así te vayas a España, Estados Unidos, a Francia, Italia, a Japón. Igual sigues arrastrando esa mala suerte. Hay que hacer un trabajo. Escúchame, hombre, voy a ayudarte a través de una videoconferencia. Vamos a hacer el trabajo en la mesa y te voy a ayudar y vas a repetir mis palabras para que hagas un conjuro. Te vas a limpiar, te voy a enviar las aguas de las lagunas de las guaringas de Huancabamba y va a cambiar tu suerte. Y en menos de un año vas a reunir el dinero que querías, mi amigo, y vas a retornar con los tuyos aquí en tu patria. Ya lo sabes entonces, haz tu comunicación.
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0: 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Amigos oyentes, aquí estamos para brindarle toda la ayuda. Los problemas en la vida son grandes muchas veces y creemos que no hay solución, no hay una salida, pero sí la hay. Hoy te vamos a demostrar que sí se pueden solucionar. Hoy te vamos a demostrar que sí es posible alcanzar la felicidad en esta vida. 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
0: No se olviden, aquellas personas que están delicadas de salud deberán traer un cuy. Si es varón, cuy macho. Si es una mujer, cuy hembra. Traiga el cuicito que vamos a hacer esa radiografía inca. Vamos a pasarlo de pies a cabeza, brazo con brazo, pecho con pecho, cabeza con cabeza. Vamos a visualizar a través de este animalito. ¿Qué está pasándote? Si se trata de una enfermedad natural o se trata de una enfermedad puesta por el enemigo. Aquí usted lo va a saber todo. Te vas a enterar detalle a detalle de todo lo que viene sucediendo en tu vida. Anote la dirección.
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0: Radio Galicia te da la hora. 5:58.
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llorar, mi querido Pichilín. Mira, ¿no? Por favor, mi querido Pichilín. Pasa, mi querido Pichilín.

0: 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Radio Caricia está buenísima. Mi nombre es Carlos Enrique Manguera. ¿Cómo estamos? Todo bien, todo chévere. Estamos contentos de poder estar ya junto a todos ustedes a través de la magia de la radio. Buenos días, Caricia. Hasta las 8 de la mañana, como todos los días.
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son las 6:23 en tu radio Caricia. Gente, a seguir respondiendo a las encuestas, a seguir respondiendo a las encuestas. Yo escucho Radio Caricia. 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Saludos para la gente de Taller de Motos Willy. Están a full sintonía de Radio Caricia, usando ese rico desayuno. Buen provecho.

0: 6 y 28.
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6:38 en tu radio Caricia. Buenos días, Caricia. Buenos días por aquí, buenos días por allá. Gente que está en la chamba, ya. 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

0: 6 y 43. 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

0: Vamos a Quique Rosero y su Los Perdidos.
1: Si lo puedes pedir, lo puedes reclamar. En toda programación de Radio Caricia, sobre todo en Buenos Días, Caricia. 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Saludos para todos los muchachos, para la vieja, para Silva, y para Quiquito Glass. Toda esa gente chévere, que ya están a full chamba y full caricia. 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

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Buenos días, Caricia. Gracias por la preferencia, gracias por escucharnos. Saludos a la familia Guerrero Ferve, ahí en Bello Horizonte. A la gente de Piura. Ah, compadre. Para nuestro amigo Felizardo.

Los Mister Domingos son con George de la Selva aquí en tu radio Caricia. Todos los domingos de 9 y 30 a 1 de la tarde. Saludos, Georgecito. Lindo muchachito. 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Vamos, Vidal Peralta Aguilar, el carismático.

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ay, ay, ay. Cantinero, un ajicho, por favor. 7 de la mañana con 13 minutos. Un saludo para mi tío Aquiles Flores. Ahí está el tío Aquiles. Siempre activado con su radio Caricia. 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En la cuadra 8 de Girón, Bolognés y la gente de Partido Alto. 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

0: 7:24.
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Estamos en el sector Uchpayacu, que nos escuchan también a full volumen. Ahí está para Jericho Caleb, de parte de su mamita Flor. Ahí está, gracias.

Uspallacu, en el distrito o en el centro poblado Las Palmas. 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Ay, ay. Jergón Sacha molidito ya. 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Ahí está el químico farmacéutico segundo Alfredo Vela Pinedo. Chévere, papá Llevo. Y para Chico Billy y su tallercito. A full chamba el hombre. Javier Remoto Willy.

Gracias, señoras y señores. Punto final. Buenos días, Caricia. Momento deportivo en los próximos minutos con mucha información del mundo del deporte aquí en Caricia. Como saben, nuestros encuestadores están por toda la ciudad. 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
1: 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Buenos días, Caricia. 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En Radio Caricia, esta es la temperatura de la hora. 22 grados centígrados. Esto fue la temperatura de la hora. 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
4: Amigas y amigos, ya estamos a través de los 107.5 de Radio Caricia con una nueva emisión de Momento Deportivo, correspondiente al día de hoy, miércoles 26 de agosto del presente año 2026. Listos y preparados con un lindo ambiente, pero con fuerte sol y vuelta en la quimérica ciudad de Las Palmeras. Lucho, ¿qué tal? Bienvenido a Momento Deportivo.
5: ¿Qué tal, Wilson? ¿Cómo estás? Muy buenos días, amigos, a todos los que ya nos escuchan y han estado pendientes. Estamos en las 7:59, todavía muy temprano nos suelta la caña esta manguera que está apurado. No sé qué plan tiene esta manguera. Pero lo cierto es que ya estamos entonces en las 8 en punto de la mañana, ahora controlado por la Marina de Guerra del Perú. Y bueno, como era de esperarse, hoy tenemos sol desde hace media hora ya, un poquito más, como para que sacan las ropas a solearse, lo que no ha podido secar desde el día lunes. En este miércoles vamos a ver, señores, cómo nos va, porque a este miércoles hay que tenerle mucho cuidado, ¿no? Desde que te levantas y hay que sacar primero el pie derecho. Hay muchas novedades, Wilson,
6: sí, bueno,
5: en todo el ámbito de orden de cosas, y como siempre se las traemos las ultimitas, así que nos vamos ya saludando a nuestros oyentes por toda la región San Martín y a nivel del mundo por la página web de nuestra emisora.
4: Así es, vamos entonces, señoras y señores, a lo que justamente es nuestro trabajo de este miércoles.
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4: Bueno, Prisco Bernaza se queda para la Nacional como el legítimo entrenador oficial del Sport Huaja, que coordina con futuros refuerzos y teniendo en cuenta la caótica situación por lo que no solamente nuestros equipos del departamento están pasando, sino a todos los equipos que van a participar en esta Nacional.
5: Sí, pues. Y por el lado del campeón se queda también.
4: Sí, pues.
5: Se queda Vladimir Vargas y su comando técnico, el que sí llega como refuerzo en ese comando es mi sobrino Paredes, ¿no? El ex portero llega como preparador de arqueros, ¿no?
4: Mientras que súbitamente gobierno regional está anunciando para mañana, dizque, la inauguración del Cedebor. Así se le conoce, aunque le quieran cambiar de nombre, ¿no? Para mañana, entonces, con la presencia, dizque, del gobernador regional, se inaugura el Cedebor, que lamentablemente no estaría cumpliendo.
5: No está inaugurado, Wilson.
4: No, pues, pero una vez lo han inaugurado, pues. Nosotros nos acordamos, ha hecho un tontonazo, se ha transmitido, con la presencia del presidente de la Federación Peruana de Voleibol. ¿Ya? No sé qué es.
5: No ha sido inauguración, ha sido una especie de entrega.
4: Sí, pues se están burlando de tantas inauguraciones y para colmo no a cumplir, creo, sus objetivos a lo que ha sido la construcción de esta importante infraestructura deportiva.
5: Y bueno, todo sigue igual. Sí. Tu sobrino Kevin ya está entrenando de manera normal.
4: Y posiblemente va a jugar ante Garcilas.
5: Sí, sí. todo han fumado la pipa de la paz y, como hemos dicho ayer, en nuestro país, especialmente en el fútbol, la indisciplina se negocia y listo.
4: Lo vemos solucionado.
5: Por eso solucionamos.
4: Mientras que la Alianza Atlético de Sullana se impuso en definición de penal 8 en ese campeonato, 5-4 ante el UTC. Ni ahí no puede ganar el UTC. En el tiempo reglamentario empataron 1-1 y por eso el equipo del AAS, Alianza Atlético Sullana, está ya en las semifinales.
5: Y ayer, ya es en hora de la tarde, entrenó el equipo del campeón aquí nomás cerca a EMAPA. Luego que todos pasaron por una, ¿no?, para arreglar en cuanto al tema económico. Tenemos, Wilson, la lista de los que continúan y la lista de los que llegan.
4: Y los desertores también.
5: De los que llegan. No, de ese no vamos a dar su nombre. Ese es mucho ya.
4: Mientras que el día de hoy continúa esa liga caliente en semifinal. Y, lógicamente, a partir de las 3 de la tarde juegan los representativos del Grau con el Sport Boys y Sporting Cristal con Sport Huancayo. Recién mañana va a terminar estos partidos. Un buen gusto, porque ¿para qué están haciendo? Seguimos.
5: Y por la fecha 8, el equipo de Chongoyape quiere hacer plata con el Alianza. Las entradas para el partido Juan Pablo y Alianza
4: va a costar
5: de lo que normalmente estaban cobrando para ver a todos los rivales que estaban jugando con el equipo de la Liga 1. De 200, de 25 soles a 250.
4: A ver, ¿y quién les va a decir algo? Pero cuando
5: nadie,
4: aquí,
5: porque, cuando aquí eso no está contemplado en las bases que pone, pues, un tope, ¿no? Hasta cuánto pueden cobrar. Y como la Alianza jala su hinchada, todavía se han dado el lujo de renunciar a lo que inicialmente estaba programado jugarse en Trujillo. Uh-huh. Ahora va a jugar en Chongoyape este partido
4: con 200 soles el domingo de 6. Entrada. 200 soles de entrada, y eso lógicamente pega, pues, ¿no?, en las situaciones económicas, pero los hinchas, pues, son locos. Se van a pagar. Y para muchas veces perder.
5: ¿Para cuántas capacidades? Creo que para 3.
4: Se van a aprovechar. Alianza es Alianza.
5: 3 por 2. 3 por 2 son. Pase, creo que sí.
4: Bueno, este domingo se juega el clásico del fútbol femenino. En tanto que nuestro equipo de Yanapuma viaja para jugar ante el Flamengo de Brasil.
5: Así es. Y tal como ya lo hemos indicado al comienzo, el campeón del departamento ya tiene a todos sus jugadores refuerzos. Hay nombres que van a sorprender, y si usted los quiere ver, váyanse hoy a las 3:30, entrenará en el estadio La Bombonera.
4: Mientras que jugadoras del Tomodachi Fútbol Club, campeón departamental también femenino, ya tiene a su primer rival, que debe estar jugando en el mes de septiembre, primera semana de septiembre, en esto de buscar su ingreso a la Liga Profesional del Fútbol Femenino. ¿Quiénes son sus nuevas rivales, sus primeras rivales? Las Chipiguas, aquellas jugadoras que trajo el Ronaldo Acho hace muchos años aquí a la ciudad de Tarapoto.
5: Estas deben ser sus nietas.
4: Chipiguas de Pucallpa serán pues los rivales de las chicas de Tomodachi.
5: Sería bueno que, aprovechando que llegan para jugar este partido con Tomodachi, en este mata-mata es este partido.
4: Mata-mata.
5: Vayan a visitarle a Ronaldo.
4: Lamentablemente los ocho van a jugar en cancha neutral. Mirar a sus chicas de hace muchísimos años, que trajo justamente.
5: Que le traigan su remedio.
4: Su remedio.
5: Sí, para que ya pise bien este muchacho.
4: Seguimos con más titulares, amigas y amigos. Dentro de los refuerzos que va a tener el Xaná Fútbol Club está la del Paolo Guerrero Tarapotino. Ay, ay, ay. El Bertín Sánchez es nuevo refuerzo del representativo de Xaná.
5: Sí, pues. Así que tenemos hoy la lista de los que continúan
4: y los que llegan.
5: Y de los que llegan. Ajá. Pero. Caramba. El Popovich les ha dicho en la charla ya de ayer que aquí nadie tiene un puesto asegurado. No es que yo arreglé ni cosas por el estilo. No, en el trabajo se van a tener que ganar el puesto. Así ha dicho Popovich el día de ayer. Y bueno, todos los que han sido ayer ya oficialmente considerados para esta etapa nacional. No se dejan ver los dirigentes, Luis.
4: No, pues no se dejan ver los dirigentes, porque de acuerdo a informaciones también que nos dan,
5: les están escondiendo esos cabeceadores.
4: Algunos, entre comillas, colegas, ya se aprovechan de las circunstancias, igual que sus jugadores también, por dar información. Ya péame, por favor.
5: Como ya lo viene haciendo desde hace mucho tiempo, el ingeniero Javier Cinti envió a su rodilla derecha para ir ya viendo en qué les apoya para esta nacional a los dos representantes de la etapa nacional. Aun cuando él no va a ser pues gobierno regional, pero lo va a hacer en nombre de su candidato a la gobernación, ¿no?
4: Don Hope.
5: El señor Hope, el pelao Hope. Uh-huh. Así que así están las cosas en el ámbito local. Más titulares, hoy por fin vamos a hablar, ya cuando el tiempo nos permite, de los madrugadores que están quema.
4: Y duro te llama la atención porque no das la información.
5: Sí, sí, especialmente Kike Glass.
4: Señoras y señores, con el desarrollo de estas y otras informaciones, retornamos luego de nuestro avisaje publicitario.
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4: 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Porque si no, no te voy a pagar. Vamos, Lucho.
5: Así te he dicho, te he dicho este majadero. Todavía te amenaza, ¿no? 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Que aproveche el Lobo ahí de hacer su platita, permitiéndoles poner sus gigantografías, sus publicidad a estos políticos que van por la distrital y por la provincial y por la regional. 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Vamos entonces ya a la versión larga de las noticias.
4: Así es, y como siempre, empezando esta cobertura informativa en cuanto a la versión larga y comentarios de lo que es el deporte, estamos en comunicación, como siempre, con nuestro profesor, el colega Adalberto Chocherit Ibáñez. Adalberto, buenos días, momento deportivo, a través de los 107.5 de Radio Caricia, te está escuchando, adelante.
7: Gracias, Wilson, buenos días, Lucho, igualmente, mis mejores augurios de un día exitoso para ambos, y para toda la colectividad que escucha este interesante programa, mis cordiales saludos. Bueno, hay noticias hermosas y noticias un poco desalentadoras. Vamos con la información del deporte escolar. Wilson, el día de hoy juega su segundo partido en la sub-14 en fútbol de Ofelia Velázquez Varones en el estadio Serafín Filomeno. El debut, como ya lo informaron, fue una derrota por 3-2 frente al equipo moyobambino. El día de hoy juega con el representativo de Huancuy, con la esperanza remotísima de que Tocache le pueda ganar al equipo de Serafín Filomeno. Y no es así, ya habremos cedido definitivamente el título al equipo moyobambino que nos estará representando en la macro regional, que este año se desarrollará entre San Martín y Amazonas. El día de mañana recién parte el equipo de Ofelia Velázquez en voleibol a Moyobamba, porque los partidos son el viernes y el sábado. Por otro lado, ayer escuché un comentario interesante en torno a este problemón de los equipos para los refuerzos, porque todos son dinero, y por acá, dinero por allá. Y alguien por ahí dijo, ¿por qué se interesan tanto por el dinero? Como si de eso van a vivir eternamente. No preocupense, muchachos, por exhibir sus bondades deportivas en los escenarios donde tengan que actuar, porque ahí habrán veedores haciendo visorías para de repente darles oportunidad en equipos de mayor jerarquía. Eso es lo que cuenta antes del dinero. Es decir, demostrar sus habilidades en los escenarios donde se desarrollará la nacional de la Copa Perú. Ahora sí vamos a esta información que de todo corazón deseo me entiendan, porque voy a hablar en lenguaje sencillo, en crítica acerba, pero con lenguaje respetuoso, porque nosotros comprendemos la ignorancia de las personas. Ayer se anunció que el día de mañana a las 10 será el acto inaugural del CEDEBOL. En verdad que al escuchar la información nos vamos felices y contentos, pero en el desarrollo de la entrevista se dejó entrever una ignorancia total de la razón y el objeto de esta infraestructura deportiva. Yo he sido, hablo en primera persona, yo he sido bastante conocedor de esta trayectoria hasta la construcción del escenario. Fuimos los que en alguna oportunidad apostamos y apoyamos desde nuestras trincheras de trabajo como comunicadores del deporte. Y nos enteramos a ciencia cierta del objetivo principal de esta obra, porque los gestores de la misma pensaron en un momento tener un centro verdaderamente para el desarrollo del voleibol regional. Pero ¿qué es lo que se anuncia ahora? Se anuncia que esa infraestructura va a ser puesta a disposición a diestra y siniestra de la colectividad, un uso indiscriminado de la misma. ¿Cómo es posible que los actuales mandamases, los actuales timoneles del gobierno regional no tengan respeto mínimo por el esfuerzo, los sinsabores, los desvelos de quienes idearon esta obra, y ahora la ponen dizque a disposición de todo el mundo, e inclusive han dado a conocer como si fuera una vulgar obra de carácter comercial, y han establecido los costos de las alquileres: una hora diaria, 30 soles, una hora nocturna, 50 soles, 8 soles de gimnasio. Señores, escúchenme por favor, el CEDEBOL se ha hecho para fomentar, para propiciar el desarrollo del voleibol de San Martín. Ahí tendría que cultivarse aquellos valores que en temprana edad se insinúan como llenos de virtudes para la práctica de este deporte, y no establecer este escenario como por fines comerciales. No sería raro que en cualquier momento esos partidos que se programan las tardes con damas y jóvenes, y donde se juegan grandes apuestas, se hagan partidos en el Fedebol. ¡Qué lástima! Por esa razón, la ceremonia que se anuncia para mañana, yo creo que va a ser la ceremonia más desastrosa de los anales de la historia del deporte del voleibol. No creo que asistan las personas que conocen y saben el porqué de tanto sacrificio a ser testigos, y de repente también están involucrados en este desatino descarado de los que van a asistir como autoridades para la inauguración de esta infraestructura deportiva. Que mejor de una vez el día de mañana le cambien el nombre, que no sea Fedebol, que le pongan cualquier nombre menos Fedebol, porque no va a cumplir el objetivo por el cual fue construido. Es lamentable. Nosotros que tanto hemos participado, que tanto hemos apoyado a esta obra, ahora nos den una cachetada, nos den verdaderamente una infeliz información. Ojalá que quien ayer dijera de que lo hace en nombre del gobierno regional, se haya pensado en este 24 horas y haya leído el objeto de este Fedebol. Porque si es como dijeron, adiós. Ya nos olvidaremos definitivamente de este Fedebol, y la vida continuará como siempre ha sido, después de desastres, después de desatinos, después de desaciertos. Sinceramente, esto causa mucha molestia. Ojalá que los periodistas realmente entiendan esto, no se dejen llevar por la emoción. Ojalá que haya un abandono total. Hagan ustedes lo que quieran con esta obra que fue hecha para el voleibol, para el fomento del voleibol, para el surgimiento de valores de este hermoso deporte, y no pues un escenario donde se programen actividades nada formativas y más bien actividades lucrativas. Señores, yo particularmente estoy decepcionado plenamente, como lo están seguramente muchas personas que pensaron que se devoró, se iba a inaugurar para el objetivo por el cual fue construido. Me van a disculpar de forma como estoy enfocando este asunto. Ojalá que yo me equivoque, pero no creo. Como lo he escuchado el día de ayer, ya es contundente. Por eso que me atrevo a dar esta mi apreciación. Muchas gracias, Wilson. Muchas gracias, Lucho. Yo les estaré escuchando, y ojalá que en algún momento entreviste al gestor de esta obra, que seguramente está muy dolido por lo que se ha escuchado el día de ayer. Gracias, adelante, colega.
4: Perfecto, Adalberto Chocherito Ibáñez, comprendemos tu desilusión, podríamos decir. Y también apoyamos, ¿no? Porque siempre hemos sido nosotros los que, además de dar continuamente la información del voleibol, ¿ya? Siempre hemos sido, pues, ¿no? Los que alabamos la situación, los problemas que ha tenido el flaco de oro, el Maxwell Bartra, en torno a la culminación de este voleibol. Vamos a tratar de conversar, Adalberto, con el gestor de esta inauguración de este local, el profesor Maxwell Bart. Seguimos, mientras tanto, con la información deportiva en los 107.5 de Radio Caris. Vamos, Lucho.
5: Bueno. Seguimos entonces en momento deportivo, y bueno, de verdad que ayer ya un funcionario
4: Ex director de la UGEL.
5: Ex director de la... No, es el profesor Hernán.
4: Él es, pues.
5: Bendito, de hombre. Bendito sea, ¿no? Ha dado, pues, hasta
4: prácticamente,
5: los
4: precios, como dice Chochera, esta infraestructura va a ser, pues, utilizado por situaciones comerciales, bueno, ¿no? Quieras o no, pues.
5: Yo, así de fácil y de simple ha dicho, de donde debe salir, dice, de los alquileres, el pago para quién va a administrar eso,
4: sí.
5: El pago, dice, de los servicios de agua y luz y gastos de mantenimiento por si se malogra alguna cosa, así ha dicho. Así ha dicho este señor que, como diciendo... Del mismo cuero va a salir la correa y no hay, pues, un presupuesto. Entonces, como diría el ex presidente ya malogrado, porque ya pues su cuerpo se ha malogrado y se ha hecho materia. En ese sentido, el CEDEBOR también correría el mismo riesgo del Coliseo cerrado. Porque desde el momento en que no hay un presupuesto, Wilson, para pagar a quien debe hacer el trabajo de administrador, de guardián,

0: Trata de conversar con el Max Verbarter para que dé su punto de vista en torno a esta inauguración de pasado mañana, de el CDBOR.
1: Sí.
0: En tal sentido, si es que no se va a cumplir con el objetivo que ha tenido el Flaco de Oro de dar esta infraestructura a los estudiantes. Por eso es CDBOR, Centro de Altos del Voleibol. Entonces, es la situación lamentable, por cierto. ¿Y qué se va a hacer? Pues, estamos en el Perú, y en el Perú cualquier cosa se puede hacer.
2: Sí, pues. Así que, ¿a qué hora es la...?
0: No conocemos. De acuerdo, debe ser pues a partir de las 9, hora peruana, 10. De todas maneras, vamos a tratar, si es que nos llega la invitación, ya bacán, de estar en esta inauguración.
2: Creo, si no es a las 10, si es a las 9, no sé si le mandamos al Manguera, pues que vaya.
0: Claro, porque. Para
2: que vaya a poner ahí su micrófono. Igual que ese reportero de JB, por lo menos que se escuche lo que estén los que van a hablar. Tengo entendido que vienen el gerente, ¿cómo se llama? El segundo después del gobernador, ¿qué cargo tiene? Gerente, y que es estricto, dicen el horario, vayan allá. 8:40, la hora, aquí sí, la hora es la hora, ¿ya? 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Seguimos entonces, Wilson, y bueno, ayer ya el equipo campeón que trabaja en la ciudad de Tarapoto, porque todos los jugadores son de Tarapoto, a excepción del Slater, que viene desde Chanao, han sido ya prácticamente presentados oficialmente los equipos o los jugadores que se quedan. Los que se quedan del equipo que alcanzó la clasificación y el título de campeón departamental. Estos son los que se siguen quedando en el equipo y todos son mis sobrinos, aunque se apelliden Tuanamas, todos mis sobrinos. Todos me dicen tío, un pollito en Pío Pío. Tiago Gatica, ahí está mi sobrino. Patrick Ruiz, también mi sobrino. Dustin Rengifo, también mi sobrino. También se queda Manuel Chapoñán. Bernardo Rengifo, que no estuvo en el partido de Zaposoa por expulsión. Emanuel Navarro, también mi sobrino. Alexander Camacho, también mi sobrino, que ha hecho su gol, mi sobrino. Hans Bardales, que por disposición de la departamental ha sido elegido el mejor jugador, ni él no se cree, porque la verdad que ese premio era para otro jugador. Ronaldo Llagues, el goleador, siguen el campeón. Slater Domínguez, por ser el primer capitán, ya le han quitado la capitanía, ya pues. Como no ha jugado el domingo en Zaposo, el capitán es el Dustin, ya. Diego Flores, que cerró negociación de último, este ha sido el último en conversar con los duros, también duro ha sido para que

0: se pongan de acuerdo, ¿no? Él ponía un precio, los directivos ponían otro precio, ya se iba a acabar la tarde y no terminaban de negociar por la pinta que se rompió. Y finalmente entonces llegaron a buen puerto, a buen puerto. Se queda mi sobrino Diego Flores porque tenía, según él, pretensiones de ir a jugar en Trujillo.
1: ¿Crespa?
0: En Trujillo, dice, le estaban ofreciendo un buen BG's por partido. ¿Será cierto
1: eso? Eso pues la situación de los que quieren que aumente su sueldo. Yo me voy a estar jugando. A ver qué te va, me lo han dicho. Vete, pues, lo han dicho. Gracias, pues.
0: Como dicen, ni a las mujeres estoy rogando. Pero mi sobrino Diego es Diego, pues tú sabes que una, ¿no?, un tiro libre ya es prácticamente gol de los pies de mi
1: además
0: sobrino.
1: Es un hecho histórico porque Diego era su guardaespaldas del Zorro.
0: Sí. Y los que llegan son casi todos son de acá, algunos han venido de otras regiones y están en la edad como para considerarlo, ¿no? Landerson Andrés Arteaga Custodio.
1: ¿De dónde viene?
0: Este es un nuevo, viene de su casa.
1: Muy bien.
0: Viene de su casa, ya. Hoy día todavía vamos a sacar estos datos de algunos que son nuevos, pero que sí van a jugar por campeón y como les ha dicho en la charla el profesor Popovich, uh-huh, aquí nadie tiene el puesto asegurado, todos se la tienen. De preferencia van a jugar los que vienen, ¿no?, desde la etapa departamental. Y los que vienen, no por el hecho que son refuerzos, ya son titular, tienen que luchar, lo tienen que demostrar. Tienen que demostrar efectividad, responsabilidad, compromiso y lo que es más, y en eso estoy de acuerdo, porque yo también de tanto ver, oír y ya aprendí, o sea, ya pues puedes dirigir también, de lo que es más, Wilson, tiene que tener conocimiento del puesto porque a veces se dice, oh, ese pate es bueno. ¿Qué es? Delantero. Total, cuando llega acá, de delantero no tiene nada y más se dedica a defender, igual que lo que ha pasado pues con lo que ha traído el noob, esos morenitos. De delantero no eran ni remes ni la sombra. Sombra eran porque eran morenos. ¿Sí?
1: Hablando del noob, el Teddy Tomás de esta torre se vuelve a estar pensando, dice, ir a alquilar un ambiente en esta infraestructura deportiva que mañana van a inaugurar. Yeah. Lindas ambientes hay y el NUC puede utilizar una oficina, estar alquilada. Eso
0: puede ser, porque
1: no tiene nada que ver con el NUC, pero sigue pensando.
0: Sí,
1: lo que vaya a poner así es de la Liga Distrital.
0: 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En José Olaya 1029, seguimos con los nombres de los que llegan.
1: Sí,
0: ya, Regner Pashanaste, este muchacho ha jugado pues en el Pamasht, ¿no? Buen lateral este Regner. Este chico, ¿cuántos años tiene Regner? 25 años. Wasler Demóstenes Mendoza. Ajá. Este chico es menor, 19 años, también viene del Pamasto. De 21 años, Rogelio Julián Rodríguez Quesada, este viene de Chiclayo. Después tenemos a este Alex Altamirano Becerra, que es arquero, este muchacho, ya. Arquero, tenemos acá a Andy Javier Infante, que viene pues de la Merced. Este Alex Altamirano también viene de la Merced, es arquero. Tres arqueros tiene, con Tiago, que está pues en la lista de los que vienen.
1: El Cáceres titular.
0: Dani Alexander del Castillo Ramírez también es arquero. Valentino Smith Jaramillo Paz. Valentino es de su equipo, de Choche, del Oriente. Bah. Y uno que llega, okay. El Paolo Guerrero.
1: Vamos.
0: Mi sobrino. Ah. No te digo que hasta cuando se apelliden, todos nada más son mis sobrinos. Ajá. Bernie Sánchez.
1: Ah.
0: Señoras y señores,
1: bueno,
0: aplauso para
1: nadie
0: mi sobrino.
1: Nadie discute de sí. La capacidad del Coyote, ¿no? Nadie discute, es un jugador disciplinado, es un jugador ejemplo.
0: Sí.
1: A ese muchacho nunca le ves con tragos.
0: Sí.
1: Con él, nunca. ¿Ya? Sí, y eso es lógicamente lo que motiva, ¿no?
0: Sí, pues,
1: igual que el avestruz, ¿ya? Que va a jugar también en la Copa Perú, ¿ya? El avestruz.
0: Está chambeando duro mi sobrino.
1: Y el Bernie, ¿no?
0: Que sí, está juntando sus platitas para sustentar pues su título.
1: Ojalá que esto. Y eso le da motivo, ¿eh? Para que. Mire, es como si sigue siendo considerado. Es el más vejez del Real Madrid, desde el Xanao. Felicitaciones. Y como vuelvo a recalcar, ojalá que los que están siendo considerados como refuerzos estén demostrando lo que son en la Nacional.
0: Sí, así que el Coyote, como un jugador ya de experiencia y ejemplo para los que vienen todavía desde abajo. Está en esta lista y su presencia
1: ya da miedo, ¿no?
0: Sí, es importante, sopesando la calidad de algunos muchachos que siendo todavía de 19, 20 años también tienen pues un valor para el campeón y considerarse en esta lista, ¿no? Considerarlos en esta lista que va a ser inscrito para la etapa nacional.
1: Bueno.
0: Hoy el equipo va a entrenar en el Manuel Flores, José Morales, y hasta el día viernes, o sea, hasta pasado mañana, ya el jefe de utilería va a tener, o sea, el Tarzán de Macetero,
1: uh-huh.
0: Va a tener ya su lista oficial, ¿no? Con sus nombres, sus edades, sus tallas,
1: sus chapas,
0: todos sus chapas, porque él ya tiene que tener esa lista para ir viendo sus indumentaria de cada jugador, porque él es el jefe pues de la indumentaria, ¿no? Jefe,
1: sí.
0: De la utilería.
1: Y
0: también ha llegado al equipo campeón Jonathan Frank Paredes.
1: Ah.
0: Aquel arquero que jugó por el Cali y que hasta el año pasado creo que tenía un problema de salud, ¿no? Serio, Jonathan. Y va a ser entonces, se encarga ya a partir desde ayer, está trabajando con los arqueros, que uh-huh. era realmente necesario contar con un preparador de arqueros. Varios estaban postulando, estaban picando esa chamba.
1: Pero demasiado querían cobrar.
0: Y el problema era que abrían su boca igual que cocodrilo.
1: ¿Y qué del seminario?
0: ¿Ah?
1: ¿Qué del seminario? Oye, no saca.
0: Seminario, que ya a veces.
1: El primerito arreglar su sueldo.
0: Es grandísimo. No está viendo si me suben o no me suben. ¿No? Si pido no aumento a él con tal que
1: va a tener viaje gratis,
0: que no le falta nada de lo que pide en sus listas de requerimientos, él está feliz. De lo de plata, él ya
1: tiene harto, tiene harta plata.
0: Tiene harta plata.
1: Se va a colaborar con los clubes porque le gusta justamente el deporte y se da el lujo también de ser
0: el tío que era el popular burlador. Sí. Él está a cargo de lo que es
1: imagen
0: institucional, o sea, como jefe de prensa, para tomar fotos todo lo que puede, de ahí la mejor foto publicar. Hasta ayer no tenía nadie acceso a la información, quiénes se quedan y quiénes llegan, ¿no? Solamente pudo sacar esta información este zorro nomás.
1: Sí, este por zorro algo nomás. Es zorro, ¿no?
0: Hoy día ya pues vayan ya al estadio, ahí vayan con sus lápiz y papel, apunten ya quiénes son
1: los que están nuevos refuerzos.
0: Pero
1: los
0: que se todavía de estos dos, de estos nuevos que han llegado, especialmente los que vienen de afuera, Wilson, van a estar en evaluación hasta el
1: constante,
0: día viernes.
1: Constante, ¿no? Sí, hasta el día viernes. Para esa manera evitar lo que ha sufrido el duro cuando llegó Leo Morales y sus refuerzos. Sí, por gusto. Haces el gusto. Son las 8 de la mañana. 8 de la mañana con 55 minutos, la hora en todo el Perú. Seguimos, amigas y amigos, con la información deportiva. Yo he pensado que el Merrick así está dando a conocer.
0: No está
1: algunos
0: saludando por el día del abuelo.
1: Malvado.
0: Bendito
1: Dios. Más leyendo lo que dice. Hola, buenos días, maestro Wilson, Napoleón y Lucho Grandes. En este día tan especial quiero saludarles principalmente a ustedes, ¿sabes? Y por su intermedio también saludar a las personas por estar celebrando el día de hoy, el Día del Adulto Mayor y el Día del Abuelito en todo el Perú. En conclusión, feliz día, abuelito Lucho y abuelito Wilson. Les desea otro abuelito de corazón, el Mérica. Hoy día es el Día del Abuelito. Ya, gracias, Mérica, por este saludo que lo retribuimos, porque tú eres un lindo, dice abuelito, de acuerdo a la entrevista que hemos hecho a los nietitos, que en cualquier momento lo pasamos. Seguimos con la información deportiva, amigas y amigos, en los 107.5 de Radio Carisma.
0: Y nos dicen a través de los canales internos que este chico, Rogelio Julián Rodríguez Quesada ha jugado en el Pamasto, así que ya es un jugador que conoce el medio y no debe tener problemas de adaptarse, de compenetrarse, de alternar, como dicen, con socializarse con sus nuevos compañeros, ¿no? Todos ayer han tenido la oportunidad de escuchar lo que dijo también habló el capitán del título, ¿eh? El Dustin Majadero, lo que tira su palabra hoy. Hasta yo le aplaudí a este mi sobrino. Entonces, si es que han sido considerados, muchachos, no la dejen pasar esta oportunidad, trabajen a conciencia. El técnico les ha dicho, muchachos, en el trabajo, respeto, seriedad y mucha responsabilidad. Cuando hay momentos que hay que bromear, chacotear,
1: hay que hacerlo, ¿no?
0: Sí, ahí lo hacemos, pero a la hora que estamos chambeando, ya. Aquí, señores, este es lo que a mí me interesa, ¿no?
1: Suerte.
0: El nivel de a los muchachos, ¿no? Compromiso que le pone cada jugador, sea el que viene de atrás, sea el que viene nuevo, etcétera.
1: Todos tienen que dirigirse a un objetivo, que es llegar, lindo sería, ¿no?, de campeonar a la Liga 2, o de lo contrario, subcampeonar a la Liga 3, o de contrario, no sabemos a qué liga.
0: La clave va a ser, Wilson, empezar ganando. Sí. Y que no nos pase como lo que ha sucedido con el Grandes, que para algunos muchachos les ha quedado grande jugar una nacional con un equipo más grande.
1: Sí.
0: Y en esta vez ya hay algunos que han estado en ese equipo, como el caso de este chico Patrick, el mismo Bernie, el mismo Diego, han estado en ese equipo y de verdad nos sorprendió que en el partido aquí en Tarapoto, donde esperábamos que Diego se muestre pues como un jugador talentoso y una promesa, no apareció nunca mi sobrino, y todo lo contrario, fue cambiado pues en el primer tiempo. Uh-huh. Así que esta vez, señores, nos vamos por la revancha, y venga quien venga, aquí le sacamos la
1: michi,
0: como
1: aquí
0: dijo
1: en Tarapoto,
0: como dijo ese muchacho.
1: Aunque Lucho se está se está ya comentando posiblemente por eso del auspicio de este campeonato nacional en Tarapoto, se estaría jugando la localía, el Xanau Fútbol Club. Ustedes saben que, pues, que es comercial pues el fútbol, ¿no?
0: Es que el Tarapoto, siendo pues la capital comercial, el inversionista, ah, por llamarlo así, también quiere que su inversión a través de su auspicio se vea, claro, pues, se vea reflejado, ¿no? ¿Qué hace? ¿Por qué una empresa, una razón comercial, pone pues publicidad en un partido por la televisión? Porque sabe que lo van a ver miles. Uh-huh. Igual también es en este caso cuando ponen publicidad en los estadios. Entonces, si dicen pues que van a jugar en Tarapoto, entonces yo, si vas a jugar en Tarapoto, yo pongo mi banner ahí, acá
1: pones
0: tienes
1: condiciones, pones
0: acá
1: condiciones.
0: Tienes mis 10,000 solcitos para el ida y vuelta.
1: ¿Sí? Esa es la situación. Seguimos, amigas y amigos, con la información deportiva, pero antes escuchen esto.
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1: 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Son las 9 de la mañana con 5 minutos.
2: Como todos los miércoles, les presentamos nuestra secuencia. Momento, señores.
1: ¡Momentito! Ajá. Un momento para desde ya seguir deseando a nuestros dos representantes éxitos en su participación por primera vez en la fase nacional de la Copa Perú. También a sus gastadores dirigentes, que con ese entusiasmo que tienen, que les caracteriza o que les caracteriza fundamentalmente para dar alegría a sus pueblos, sacarán de dónde también dinero para sus respectivas campañas. Ante este desprendimiento de sus jugadores, se espera, ¿no?, el desprendimiento de sus jugadores, deben defender con creces a nuestros equipos, ya que ahora representan a nuestro departamento, cuyas autoridades lamentablemente no apoyan en nada. Eso de tener dinero es de verdad tremendo problema que tienen, y que ahora por este motivo estarán los dirigentes cabezones, igual que el lobo, los lobos cabezones de las fiestas patronales de la banda de Chilcayo. Un momentito para felicitar también a los equipos que vienen en la regional departamental participando en el deporte escolar, logrando ya su clasificación para la fase nacional. Lógicamente, los que ganan con inmensa alegría lo celebran, en tanto que los que pierden, bueno, lloran, y tristeza tremenda. Eso es el deporte amateur. Y la ley del deporte pues ha sido, hay que ganar y hay que perder, pero a todos los muchachos que han llegado a esta justa departamental, nuestras felicitaciones y un ejemplo, ¿no?, para los deportistas que de amateurismo solamente tienen el nombre porque cobran para jugar. Y un momentazo para mostrar nuestra preocupación con los responsables del gobierno regional, que decidieron, dice, la inauguración el día de mañana jueves de estas instalaciones que se ha llamado CEDEBOR. Ahora pues le han cambiado de nombre y, bueno, se podrá hacer quien también ahí, hasta los varones, el deporte de la NET. Esperamos que esta segunda, entre comillas, inauguración, porque una vez ya han dicho que va a inaugurarse, sea ya en definitiva, puesto que lo hicieron una vez con la presencia, ¿se acuerdan?, del presidente de la Federación Peruana de Fútbol. Inclusive les invitaron a nuestro colega Adalberto Chocherit Ibáñez y que en paz descanse, William Cho. ¿Se acuerdan de esa situación? Nosotros los hacemos recordar. Hasta aquí, momento, señores, momentito. Seguimos con la información deportiva, Lucho.
0: Seguimos con la información, y la gente del NUB, del Nuevo Unión Tarapoto, está invitando a los jóvenes en edad de 16, 17, 18 años. Les están invitando a entrenar gratuitamente. Gratuitamente en la cancha del Ofelio Velázquez, por la vía 1. Con el profesor Leo Morales, todos los días desde las 3 de la tarde. A ver, como va a haber un campeonato piloto que está siendo organizado por la Liga Departamental y que van a ser los las ligas provinciales, los verdaderos responsables, porque la departamental ordena, ¿no? Así que vamos a ver si se inscriben. De repente el NUB se hace un buen equipo de jovencitos en esta edad y puede tener ahí entonces su cantera ya para el próximo año. Se les recuerda entonces y se les reitera que el profesor Leo Morales está chambeando en sus horas libres después de cumplir con su chamba que tiene con el Unión Comercio, con el nuevo Unión Tarapoto, entrenando a estos jovencitos. Todos los días, reitero, en la cancha de la institución educativa Ofelia Velázquez, que tiene por ahí su campo, tiene su terreno, que han comprado pensando que alguna vez construyan su propia infraestructura, su nueva infraestructura, porque la que tiene ya en el centro es ya no reúne pues las condiciones, ¿no? Ya uh-huh. más parece un manicomio ya, porque de afuera se escucha un griterío, ¿para qué te cuento? Uh-huh. 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Uh-huh. La linfa, que es la responsable de la Copa Perú, porque es otra
1: órgano, nacional,
0: otra comisión a auxiliar a la federación, por los 50 equipos que entran en carrera a partir de esta etapa, va a recaudar Wilson la módica suma de 1.925.000 solcitos, de los cuales una determinada cantidad es por derecho de inscripción y el otro monto superior es por garantía. Entonces, tiene pues la federación para por lo menos darles la indumentaria.
1: No, pues era así.
0: Darle la indumentaria, las mochilas, teniendo en cuenta de que en Lima están las empresas textiles más grandes, las más grandes confeccionistas, y está ahí Gamarra a tu disposición, donde un polo te sale según la calidad del material hasta en 8 soles. Y en cantidad te lo hacen pues en un ratito, ¿no? Así que vamos a ver, ojalá que por lo menos siquiera con eso se incentive a los equipos participantes para que cuando viajen se les ve bonito, pues como de verdad,
1: como verdaderas delegaciones de deportistas, sí, y futbolistas
0: de manera formal. Y el balón con que el mítico Diego Armando Maradona anotó el
1: gol de la mano,
0: el gol de Dios, de la mano de Dios, ha sido subastado por más de 3 millones de dólares en los Estados Unidos la semana pasada. 3 millones. Pensaban que iban a vender por más precio eso, pero 3.3 es lo que han pagado en millones por ese balón, que todavía estaba tal como lo han guardado desde ese partido, sucio, sí. Ni siquiera pues este lavadito así, ya. Ese gol que los se ha hecho con la mano, y como ha sido argentino, gol de un argentino, el árbitro boludo, pues en ese entonces no había VAR, pues, ¿no?
1: No, pues.
0: No había VAR. Porque ese gol que también hace el segundo, no es de los pies de Maradona. Yo he revisado ese video, Wilson, ya le he metido a mi máquina, ahí en mi casa, yo también tengo VAR. Y me da cuenta que quien le pega la pelota es el defensa, en su afán de enviarle al córner, en su afán de rechazar, le pega la pelota, Maradona ya no llega a pegar a la pelota, es el defensa de atrás, tremendo, grandulón este inglés,
1: por gusto,
0: que le patea y le hace el gol
1: a
0: su mismo arquero. Pero pues, como el Maradona estaba descontando, estaba llevando la pelota,
1: a él andado.
0: A él pues se le da el gol.
1: Seguimos, no, amigas y amigos, hablando de
0: historia. Y si historia, no me creen, pues, no me crean, pues, no. Y a también, ustedes también.
1: Porque también te están escuchando. Seguimos con la información deportiva. Prisco Bernaza se queda para la Nacional como el legítimo entrenador, ya, el entrenador oficial del Sport Huaja. Como es de conocimiento público, el Sport Huaja estaba jugando solamente con la firma del director técnico del Prisco Bernaza, pero los dirigentes de este equipo han decidido ya, amigas y amigos, contratarle, pues, ¿no? Provecho, Prisco, para la etapa nacional de la Copa Perú. Ahora sí va a trabajar y no solamente va a firmar mismo médico para ganar su platita.
0: Sí, pues. Felicitaciones, ¿eh? Y bueno, tiene la oportunidad el profesor Prisco de
3: demostrar
0: del por qué es un personaje que siempre ha estado él leyendo, superándose, actualizándose, y tiene el carnet para dirigir esta etapa nacional.
1: Por, ¿no? Eso fue firmado.
0: Etapa nacional, por porque lo la que estaba ganando era solamente por firmar.
1: Sí, sí, sí.
0: Y como
1: le
0: ya
1: pagaban, le pagaban su pasaje y de vuelta para que vaya a mirar. Papá, ¿cómo estás presente ahí?
0: Y también ha estado en Sapozó. En Sapozó también nos hemos encontrado ahí con el profesor Prisco Bernaza. Ahora va a ser entonces el titular del comando técnico.
1: Hablando justamente del Sport Huaja, también sus dirigentes están pensando ya en los refuerzos y nos se han anunciado, se he olvidado, en mi laptop.
0: En tu laptop, Loro.
1: El número de teléfono del presidente del Sport Huaja. Nos decían por ahí, no hablen solamente del Real Madrid, hablen también del Sport Huaja, que es también representante de nuestro departamento para la etapa nacional. Por eso estamos hablando, pues el Prisco Bernaza ya es el oficial director técnico de este equipo subcampeón del departamento de San Martín.
0: Sí, y creo que en aras de contribuir con los dos equipos que nos van a representar en el caso de Huaja, Wilson, no necesitan bien de mucho refuerzo. A mí me ha convencido que tiene ya, como se puede decir, un once equilibrado. No hay en ese equipo individualidades que pueden decir yo soy el mejor, tú no. Y creo que con el mismo equipo que alcanzó la clasificación como subcampeón y un par de muchachos más, puede este equipo también estar dando batalla, estar dando la hora en esta fase nacional. Además, la provincia del Dorado ya no es la primera vez que pone a un equipo, sí, en la nacional.
1: Es la,
0: ¿no?,
1: tercera vez que está participando con diversos equipos, lógicamente, en la nacional. Primero ha sido aquel equipo de Agua Blanca, ¿no?, cuyo presidente ha sido el ingeniero, ¿cómo se llama el ingeniero? ¿Qué hora es su?
0: Ah, Valera.
1: Ahí está, su rodilla derecha del futuro alcalde. ¿Eh? ¿ya? Y ahí era ese tiempo más pichón todavía, ¿cómo se llama? El fotógrafo, ¿ya?
0: Ah, ya, el paparazzi.
1: Era su guardaespaldas.
0: De ahí salió el paparazzi. Sí, pues. Él les reunía, no con ceviche, les
1: drogaba.
0: Les inquietaba ahí. Bueno,
1: ya y pues, ha sido también el protagonista de esas cosas que hacen los árbitros, ¿no? Que cobran, pues, para. Esa es la realidad, pues, cobran. No se tiene, lógicamente, la certificación, pero cobran para hacer ganar a un equipo. Y el, ¿cómo se llama el fotógrafo?
0: Kerr
1: Rodríguez ha sido protagonista de ir a quitarle un poco de plata a ese árbitro. Eso lo sabemos.
0: Y ahora,
1: y eso es lamentablemente, pues, la situación de los aprovechadores.
0: Y ahora el paparazzi va a trabajar para el Xanao.
1: El pobre provecho.
0: Va a trabajar para el Xanao.
1: El año pasado estuvo trabajando para esa alianza, no sé qué, de allá de...
0: Al único lugar donde les hace pensar cómo van a ir, si van o no van, es a Iquitos.
1: Sí, pues.
0: Iquitos están sacando ya cálculos y ahora que ya saben que van a jugar con esos rivales, ya teniendo ya las fechas en que se va a tener que jugar... Ya pueden ir comprando sus pasajes.
1: Sí.
0: Ya pueden ir comprando sus pasajes para no estar matando a su gente viajando por río. ¿Ya?
1: Peor, el río está crecido en sus bolivianos.
0: Es que a veces también en ese viaje por río hay problemas, Wilson.
1: Sí, pues.
0: Hay problemas, hay batidas y a vuelta, igual lo que hacen en carreteras, también hacen en el río. Etcétera, etcétera, etcétera. Y siendo un viaje que lo dicen rápido, no es por rápido.
1: No
0: es rápido. Tú saliendo hoy
1: rápido,
0: día
1: te obliges.
0: Sí. Son naves donde no tienes la comodidad como ir, pues,
1: en un avión,
0: ¿no? Que te puedes recostar.
1: Pero
0: ahí tienes que ir derechito, igual que ese astronauta, lo que se va todo encinchado para que no se ponga boca abajo. Así que en lo posible, si van a hacer pues un préstamo, que hagan pensando en hacer ese viaje por avión, no por agua, porque...
1: Matan a los jugadores.
0: Matan, ¿no? Porque de aquí tienen que ir a Yurimaguas.
1: A esperar en la madrugada para que salga el rápido.
0: Sí, pues.
1: ¿Ya? De ahí ya vuelta a buscar carro para que se vayan hasta de Nauta, creo, ¿no? Hasta Iquitos. De ahí a ellos. Bien, pero...
0: 2 horas.
1: Pero si no hay platito, pues
0: son
1: hay que
0: más
1: buscar,
0: de 100 kilómetros
1: hay que buscar también lo más barato.
0: Y cuando regresan también por agua,
1: hey.
0: Tú puedes madrugar de Iquitos hasta Nauta, y en Nauta, si no completa sus pasajeros, esa bendita embarcación, no sale también. Igual entonces pierdes horas, ¿no? Pierdes horas, así que eso de estar ahí horas... En un puerto, en un embarcadero, ni siquiera son puertos, embarcaderos hay que llamarlos. Sí, casi como los embarcaderos de Chapaj y de Chasut. También es maltrato a los jugadores. Así que hagan, señores,
1: los máximos esfuerzos.
0: El mayor de los esfuerzos de que este viaje sea pues por avión.
1: Así es.
0: ¿Ya? De esa manera, y algunos muchachos van a contar que han montado avión.
1: Perfecto.
0: 8:09 de la mañana con 24 minutos, 9:24, y ya está vendiendo las entradas para el partido de la próxima fecha, de la fecha 8, que va a jugar la Alianza. El partido estaba programado con el College Juan Pablo, jugar en el Mansich, pero... teniendo a la cabeza a uno de los dueños de la federación, la dirigencia del College Juan Pablo, del Colegio Juan Pablo, han pedido reconsideración para que jueguen el mismo Chongo Yape, y siendo ya todavía de hoy hasta el día 6, bastante tiempo para que se juegue este partido. Ya se han puesto a la venta las entradas y vaya usted a saber cómo le han elevado el precio de estas entradas. De 25, 30 soles que normalmente cuesta ir a ver un partido con cualquier otro rival, para ir a ver a la Alianza, los dirigentes del colegio Juan Pablo le están poniendo 200, 250, 300 soles, Virgen María Purísima, ¿ya? Y están piteando, están botando humo los hinchas del Alianza. Seguramente también los mismos hinchas de Chongoyape que quieren estar pues en ese partido. 200 soles es como casi dejar de comer 10 días, ¿ya? ¿No? Casi como dejar de comer 8 días, ¿ya? De lo que les va a costar ir a ver este partido. 8 de la mañana con 9 de la mañana con 25 minutos. 9 con 25 minutos. Y este sábado entonces continúa la Superliga Argentina con Madrugadores Fútbol Club, que en la fecha 6 se deja los siguientes resultados. San Lorenzo cayó 0-2 ante Estudiantes. Independiente le ganó 4-2 a River. El equipo rioplatense, el equipo millonario, es el equipo del 10 de la calle, que no está jugando ya varias fechas por encontrarse fuera del país. Boca, su equipo del Quique Glass, le ganó 6-2 al Newell's Old Boys, 6-2, pero sin el Quique Glass. Y eso que algunos jugadores brillan por su ausencia, como el caso de Quique Glass, entre otros, que son titulares. ¿Aparecerá Quique Glass en la siguiente fecha? Sí, me parece que ya le han bajado su castigo. Le están perdonando igual que a Kevin. Igual que a Kevin también le están perdonando y le van a hacer jugar a Quique Glass antes que se ahorque, sea. Pero él no deja de jugar, no está inactivo. Está jugando otros campeonatos paralelos en donde él ha vuelto, paga por jugar. Y el Racing cayó 1-4 ante Vélez. Sí. Lleva su pelota y también invita a chelas para que le hagan jugar. ¡Quique Glass! Bendito de hombre, más falso que billete de $3. En esta fecha, o sea, el sábado, juega Racing con River, Independiente ante San Lorenzo, Newell's con Vélez y Estudiantes con Boca, el partido que cierra la jornada. Así que ahí va a estar Quique Glass si le quieren. Si no me creen lo que juega, vayan al campo de la firma Gatica Perú. Ahí se juega el campeonato de los madrugadores. Bueno, nos estamos yendo ya. Hacemos el chistecito, gracias a el grupo Taitijuini. Un saludo para todos los muchachos que a esta hora están listos para grabar el chistecito que hoy nos toca de la siguiente manera. Un patita de él le pregunta a su amigo, oye, le dice, ¿a ti cómo te gustan las mujeres? Le dice, a mí me gustan las mujeres lloronas. Le dice, ¿y por qué te gustan las mujeres lloronas? Porque el que no llora, no eme. El que no llora, no eme. Hasta el día de mañana. Gracias, amigos. Gracias, Perú Deportivo. Buenos días.
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1: 9:33.
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0: solcito radiante en nuestra ciudad. Y a mí me imagino que la señorita que va a salir a vender sus refrescos se va listando ya. Si es que no salió. ¡Claro, madre! ¡A trabajar! ¡A laburar! Una variedad de bebidas, ¿no? Para poder refrescarnos. Aguajina. Maíz morado. Cebada. Soya. Es lo más común, ¿no? Que se puede encontrar en las calles. Ah, la chicha de maíz amarillo también puede, justamente, ¿ah? ¿Eh? Así que... si la señorita ya está saliendo, que Diosito lindo la acompaña, la bendiga. Madre, que te vaya súper en tu negocio. Al caballero que sale a vender sus cocos también en las calles, que le vaya súper. Eso. A la señora, al jovencito que sale a vender los chupetes, que la venta sea genial. Hoy promete ser un día calurosísimo, de verdad. Mañana también. Oye, te cuento que el día viernes vamos a llegar a 36 grados y un poquito más, ¿ah? Calor horroroso, infernal. 4 minutos para las 10 de la mañana. Un saludo gigante para la gente que recién se pega la sintonía de la número 1.
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0: 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Es la temperatura de la hora. 26 grados centígrados. Esto fue la temperatura de la hora. 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

en su debido momento, un éxito total y rotundo. Asciende el amor, asciende el amor. Todita la noche, imagínate. Bravo de bravo, ya pues, ¿no? Tal vez con esa bebida de licores originales de Tarapoto, el corre que te enchufo. Tal vez con eso. O con la bebida que prepara Papá Llego en Farmacelva. Con la receta secreta de Manguerita Plus. ¿O no, Rey Cervela? ¿Sí o no? Con razón, Manguerita se nacer de dos en dos. ¿Ah? Nunca. ¿Cómo dice? Mentira. Suelta el vaso, Manguerita. Oye, ya. Ya te dejo ya. Con los ojos rojos ya. Parece pescado guardado en hielo. ¿Ah? O se estaba buscando en el chumilla con él. 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

¿Se acuerdan del juego Charlie Charlie que decían? De ese juego demoníaco, Charlie Charlie. Ya pues, oye, se ha regado como pólvora esta vaina, de la nueva bronca del alcalde de Juan Guerra con un tal Charlie. Y la chica que graba cuando empiezan a darse a golpe, Charlie, Charlie, no, Charlie, Charlie, sí. No, pues, la autoridad, ¿cómo va a caer en eso, por favor? Líos y más líos, escándalos y más escándalos. ¡Hala! Charlie, Charlie, no, Charlie. No le golpees, Charlie, Charlie, Charlie. Son las 10 y 24 minutos. 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

Oye, qué bacán, hermano, bien, ¿ah? Un saludo gigante para mi compadre Víctor Patrocinio Guzmán Cuba, en el distrito de Comas, en Lima, Perú. ¿Qué tal, negro? ¿Todo bien, papi? Excelente, ¿ah? Víctor Patrocinio Guzmán Cuba, natural de Cañete, mi bro. Este es para Tarapoto, negro, lindo. Para que nos cocine rico, pues. Esa sopa seca, esa carapulca, qué rico. Son las 10 de la mañana con 39 minutos. Dice la cabina más alegre y divertida de toda Sudamérica. Está contigo el Correcamino José Morales. Entregándote mucho cariño y mucho amor. Eso. ¿Qué cosa? A ver, pásame el teléfono. Ah, caray, qué bien, ¿eh? Uy, esto me alegra bastante, ¿eh? Saludo grande, grande para mi gente linda de Uchiza. Uchiza querida, a orilla del río Chontayacu. Abrazo gigante para toda la gentita espectacular de Uchiza. La gente de Pampayacu. Kilómetro 4, kilómetro 6, mi gente.

0: A Yapi, ahí está Yapiama, lo máximo, hermano lindo, un abrazo. Saludos para Gincito, toda la linda gente de Cruz Pampa, Dios me lo bendiga grandemente. Mil gracias por la sintonía, por compartir este gran momento. Si supieran lo feliz que me hace al saber que están escuchando el programa. Saludos, muchachos, gracias por estar con la número uno en cumbia.
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0: cómo no chambear alegre, ¿sí o no? Claro, con buena cumbia de tu río Querice, que está buenísima. Tarapoto querido, gracias por la sintonía.
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0: 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Es la temperatura de la hora.
1: 28 grados centígrados.
0: Esto fue la temperatura de la hora. 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

0: rapidísimo, me voy con un saludo gigante en Huánuco, en la ciudad de Los Caballeros de León, para el ingeniero Francisco Fajardo y todo su personal. Dale, Pancho, lo máximo. 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

es lindo realmente enamorarse, ¿no? Amar y sentirse amado también a la vez. Pero ese amor hay que fortalecerlo día a día, pues. Con palabras bonitas, con gestos tan lindos, haciendo saber a esa persona que nos interesa de verdad, de que es alguien tan importante que ha llegado a nuestras vidas, pues. Si tienes al lado a tu amor, despiertas con él, con ella por las mañanas, dile simplemente: yo daré todo de mí por ti, mi amor, porque eres lo más lindo que tengo y quiero verte siempre feliz cada día. Prometo cuidarte, amor. Prometo amarte, hacerte sentir importante. Sí, hacerte sentir tan importante que eres para mí. Trataré de ser el mejor hombre para ti, mi reina. Siempre te voy a escuchar. Te voy a entender. Mi deseo tan grande es hacerte sentir amada. Con cada abrazo que te doy, con cada mirada que te doy, con cada palabra que nace de mí hacia ti, quiero expresarte todo el amor que siento hacia ti. Quiero darte palabras de gratitud, mi amor. Gracias por todo lo que haces por mí. Eres mi todo, mi reina. Y siempre lucharé por hacerte sonreír, para que seas la mujer más feliz del mundo. No importa de que de pronto yo sea mayorcito y te lleve unos cuantos años. No importa que yo tenga 40 y tú tal vez 20. 11:22 minutos. Mujeres en mi barrio.

Mujeres embaladas. 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
0: 11:39.

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hermano. Oiga, mi hermano, se acerca la hora del Itute. Se acerca la hora de Richie Rey. La hora de la verdad. La hora de la vergüenza. ¿Ah? La hora del combate ese. Y algunos piden bis. Piden repeticuá. Ah, cuando te queda Tito Chico con muy bien, ¿no, maestro? No, si tú le metes sopita, segundito y su refresco, pues, uy, espectacular, ¿eh? Un saludo grande para la gente de Sauce. Sábado estuve por Sauce. El domingo estuve con la gente de Bellavista. En el reencuentro carreniano, la pasé genial, ¿eh? Chévere. Y este sábado voy a estar en Chasuta. Ahí nos vemos, gente de Chasuta. Domingo me voy para Naranjos. La oportunidad de animar eventos, como que nos mueve de un lugar para otro, ¿no? Mi estimado, gracias a Dios, hay chambita. Bueno, quiero repetir un saludo gigante en Cruz Pampa, en el distrito de Uchinza, linda tierra, ciudad de paz y vida, donde hay gente pulenta, emprendedora, trabajadora, ganadora, lugar de hombres fieles. Eso. Saludos para Chapiama, Chapi, mi hermano. Saludos para Edgardo, para Jim. Jim Gustos, esa gente linda en Cruz Pampa. Saludos para doña René también. Para Isidora. Vamos, y chica. Eso, bien. Saludos para Amandita Morales, para Nazario, toda la mancha por allá, para Don Tuyo. Linda la gente de Uchiza. Ya estaré por ahí pronto, ¿eh? Ahí nos vieron, muchachos. Para meternos un roncito con su hielito. Ahí nos vemos, gente.

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No te pases, ve Piolín. ¡Uh, qué barba blanca como pichico! ¡Hala bien, ah! ¿Eh? ¡No te pases, oye! ¡Saludos en Huancayo! Dije Huánuco hace un rato, ¿no? En Huancayo está el ingeniero Francisco Fajardo escuchando el programa. Pachito Fajardo, mi brother. Bueno, da tu vueltón por Terremoto City, mi hermano. Para meternos un cevichón de Caballero de los Mares. Con bastante juguete y bastante Pikachu. Allá en Rinconcito Piurano. ¿Ah? Se dice caballa, maestro, caballa, con bastante juguito, bastante pica pica. O sea, Caballero de los Mares, comandante juguete y bastante Pikachu. ¿Tú sabes que si te vas a tomar a un bar, te encuentras un lugar donde venden cerveza, mejor dicho? Te sientas y levantas la mano, si el mozo no se acerca, le llamas, hey, mosaico, un par de serpientes bien elásticas para la sequía de Gargamel. Pero antes tráete un trapecio para limpiar la Mesopotamia que está Suzuki. A Purima, no le haga la vertiga que se me hace Tarzán. No, son dos cervezas bien heladas. Pero antes tráete un trapo para limpiar la mesa que está sucia, pez. Apúrate que me hago tarde. No, nada, sabes, no sé si. Hola, Panchito Fajardo. Ah, mi gran amigo Pancho Fajardo, el ingeniero allá en Huancayo está. Es que temprano dije que pues, en Huánuco, está en Huancayo. O escribiste mal tu Panchito. ¿Ah? Un saludo grande para la gente que está en el centro Mac Junín, en la misma ciudad de Huancayo, dice. Al centro Mac, un saludo grande. Centro Mac Junín, así lleva el nombre, pero sabe, en la misma ciudad de Huancayo, me dice Panchito Fajardo, mi hermano. Excelente, Inge. ¿Ah? Barba blanca, dice. Ya, deja eso, oye. Centro Mac Junín, en Huancayo. En Huancayo. Caps, dice. Ya, corta eso, este, mándame otra vaina. 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Saludos a la gente de Morales. Felices fiestas patronales, Morales. ¿Dónde anima el chaparro para irme estos días? ¿Ah? ¿La piscota? Ya. El viernes estaré por ahí. Tercerito, ¿dónde anima? El Randy. En la cocotera, ya. Por ahí damos otra vuelta también. Claro, pues, papá.

0: 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Esta es la temperatura de la hora. 29 grados centígrados. Esto fue la temperatura de la hora. 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
2: Buenas tardes, mi querido Perú. A nombre de quienes seguimos en la sala de audio. DJ Power en la coordinación general del programa. Carlos Enrique Manera, Departamento de Logística. El Lobito Vázquez, Departamento de Seguridad. Hablando para tus oídos, el Correcaminos. José Morales Paredes. Aquí la pasamos chévere con toda la cumbia espectacular.

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con 27 minutos. 12:27. ¿En cuánto está la temperatura, mi estimado autor? ¿Cuánto? ¿28? No, no. A ver. Ah, 31 grados. Como dice la pared Pimela, me muella. Todo el otro día va a ser intenso calor, ¿eh? Prepárate, pues. Bastante calor, bastante calor, bastante calor. Saludos para nuestra amiga Brendita en el Huayco. Saludos también para Minerva, dice, con mucho cariño, está pidiendo el tema cortavenas. ¿Qué está pasando? ¿Qué dice? Lo que no funciona se deja atrás y dice, ¡claro, pi! O al pata no le funciona, digo. Ah, la relación no funcionó, pues. Bueno, Liberita, saludos. Ahí está la gente linda que la pasa genial. Roño Caricia, está buenísima las encuestas, no te olvides.

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0: aplauso para este artista.
1: Cuando tuvimos enterramos de buen tiempo cantando en varios grupos, ¿ah? ¿Eh? El Pibicuy, también son Morán. Es un muchachito, ¿no? Y no es gordo, ¿no? Bocina le dice, habla bien. 12:44. Muchas gracias, gente, por estar con la número uno. Gracias, Perú, por los 100 días. Mañana estaré por aquí a las 9:30. Claro, mi hermano, con mucho gusto. Para entregarte toda tu cumbia. Todo lo que te gusta. En sí lo que nos gusta a todos, pues. ¿Sí o no? Gracias, mi gente linda. Gracias, mi querido Perú. Hasta aquí, mi cariño. Hasta aquí, mi amor.

0: 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Esta es la temperatura de la hora. 31 grados centígrados. Esto fue la temperatura de la hora. 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

0: 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Esta es la temperatura de la hora. 33 grados centígrados. Esto fue la temperatura de la hora. 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

0: cumbia, la cumbia que pertenece a Caricia. Entramos a la segunda hora del programa. 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

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Es la hora 2 de la tarde con 43 minutos, 2 con 43 minutos. La hora es muy importante. La gente del barrio Huayco, Partido Alto, La Hoyada. Saludos.

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0: 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Esta es la temperatura de la hora. 33 grados centígrados. Esto fue la temperatura de la hora. 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
1: Como tiene que ser, hoy te voy a presentar a Caliente y a Papilón. Atención, al 942-940951, apoya a tu grupo favorito aquí en el Versus.
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1: Iniciamos el Versus con Caliente.
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Papilón. Hoy te recordaré la canción de Papilón. 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Es el turno de Caliente.

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0: No, señora, no. Caliente.
1: Y con caliente.
0: Gracias.
1: Para bailar, para gozar.
0: 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Saludo para Nancy, me dice Randy, quiero apoyar a Papilón. Punto para Papilón.

0: la canción de Papilón. Muy bien, llegamos a la parte final del programa. Te voy a dejar con el ganador del versus a la cuenta de tres. A la una, a las dos y a las tres.
1: En este versus, el ganador,
0: Atención, Tarapoto, el ganador del versus es Papilón, la de Rico Vacilón. No vamos, no vamos, no vamos.
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0: Les dejo con el ganador del versus. Chao.
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1: Estamos presentando el

0: 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Esta es la temperatura de la hora. 33 grados centígrados. Esto fue la temperatura de la hora. 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

0: 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Lobo Vázquez, ya estás listo.
1: ¿Lobo estás? ¡Lobo! ¡Lobo! ¡Lobito!
2: ¡Claro! ¡Buenas tardes, gente! ¿Cómo están? ¡Hola, hola! ¡Hola, hola! ¡Perú, Perú, Perú, Perú, Perú, Perú, Perú! ¡Bienvenidos al show de la tarde! Todo Tarapoto conectados con la número uno en cumbia. Cumbia peruana, cumbia perucha. Cumbia que sacude a toda la city. Bienvenidos, les saluda Lobo Vázquez, su Wolfi. Hola por aquí, hola por allá, buenas tardes. ¿Cómo le va, amigo empresario? Tú que estás en la chamba.

0: voto. Te saluda el Cholo Alejandro y su grupo
1: Rubemix, Rubemix, con amor para ti.
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0: Radio Caricia te da la hora. 4:29.
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Estamos en la secuencia número uno de tus tardes. Lobo pedidos. Ayer fue el onomástico del gran Xera. Xera y los cuervos. Mucha gente lo ha felicitado a través de las redes sociales. Un abrazo. La gente de la Isla del Paraíso, en Lima. El gran Xera. ¿Cuántos años habrá cumplido, no?

0: Noticia. Esta es la temperatura de la hora. 35 grados centígrados. Esto fue la temperatura de la hora. 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

machetita. Para mi amigo Guti Fox, la gente de la PNP, la Policía Nacional del Perú. Gracias por la sintonía, cuidando el orden de nuestra querida ciudad de Tarapoto. La gente de la Policía Nacional del Perú.

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1: 5:12 p.m. Hola, hola, hola.
2: Hola, Lobito, buenas tardes. Saludos para toda la gente de Pasaje Unión, Tarapoto. En especial para Lucas Benjamín.
1: Buena, Lucas.
2: Mi lobo pedido es Te Amo de Corazón Cerrado. Y escucho Radio Caricia.
1: Eso, eso.
2: Está buenísima.
1: ¡A todo pulmón!
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1: Como tiene que ser, pe mami. A todo pulmón, a todo pulmón. Yo escucho Radio Caricia. 5:13 p.m. 942-9409-51. Qué rica tarde, con bastante calor en la city. Tarde de locura, tarde de encuestas. Yo escucho Caricia. Está buenísima. Mi amigo Luquitas, un abrazo, Lucas.
4: Con cariño para mi precioso.
1: En la Laguna de Venecia, un abrazo. A todo volumen con su radio Caricia.

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0: Hola, hola, buenas tardes. Hola.
2: Lobito, te saludo de aquí.
0: ¿Qué tal, papá?
2: La Hoyada.
0: Ajá.
2: Saludos para Carlos, Gianfranco.
0: ¿Ya?
2: Y el popular Churo.
0: Buena, Churo.
2: Mi Lobo Pedido es Mix Zenaida del Sonido 2000. Radio Caricia está buenísima.
0: ¡Radio Caricia está buenísima! Así es, hermano. 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

0: Lobo, ¿estás?
1: Radio Caricia te da la hora.
2: 5:28.
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0: Hola, hola.
2: Listo, buenas tardes.
0: Buenas tardes, hermano.
2: Lobo Pedido es Bandido de Tempestad. Yo escucho Radio Caricia. Está buenísima.
0: ¡Está buenísima! ¡Como tiene que ser, papá!
3: ¡Oye, Cholito!
0: 5:41. Sigue llamando, sigue participando, Lobo Pedidos. 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
1: ¡Vamos con llamada! ¡Hola, hola! ¡Hola!
2: Lobo, Lobito.
1: ¿Hermano?
2: Lobo, Lobito.
1: Papi.
2: Lobito, buenas tardes. Buenas
1: acá,
2: tardes,
1: papá.
2: Lobito.
1: ¿Todo bien?
2: Te saludo, Vaca, Vaca, Vaca, Vaca.
1: ¿Cómo estás, hermano?
2: Un saludo para toda la gente de Loyada, Tarapoto, Tarapoto, Perú.
1: Ya.
2: Mi nuevo pedido sería hoja en blanco.
1: ¿Ah, ya?
2: Ojo en blanco.
1: Hoja en blanco.
2: Lobito,
1: la
2: Lobito, Lobito, desde Dubái, Lobito, desde Dubái, te saludo. Vaca, Vaca.
1: Un abrazo.
2: Chao, moa, te quiero.
1: Gracias, hermano, la gente de Dubái. Gracias por la sintonía.

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0: En Radio Caricia es de la temperatura de la hora.
2: 31 grados centígrados.
0: Esto fue la temperatura de la hora. 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

Pizana Express para mi amigo Moyocho. 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Gracias por la sintonía. 6:07 PM. 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Gracias, mi compadre Moyocho. La gente linda de Pizana, Pizana, Pizana Express. 6:08 PM.

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0: Radio Caricia te da la hora.
1: 6:29.
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